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0: la cadera.
1: Se venía. Y moviendo la cadera, sí. Y moviendo la cadera, no. Y moviendo la cadera, sí. Y mueve la cadera, sí. Y mueve la cadera, no. Atención, muchísima atención ahí, saludando a todos nuestros queridos auditores, auditoras que nos sintonizan ahí en los confines radio. 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
2: ¡Ay, la raya está súper buena!
0: ¡Ay, que los chilenos dicen que somos flojos, que somos mal hablados, pero vean!
1: ¡Ah, ya! Se menea. 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Tiene la mejor atención ahí hasta las 22 horas. 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En esta súper tarde noche ya de día jueves. Viernes chico, como dicen.

0: 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Hola, hola.
1: Buenas tardes.
0: Buenas tardes, Patito. Le conocí la voz. ¿Cómo está?
1: Hola,
0: ¿quién es? Oiga, usted tiene voz de locutora.
1: Sí, no estoy saliendo al aire, amiga Angie.
0: A ver, déjeme ver. A ver. Uno, dos. Yo lo escucho al aire.
1: ¿Aló? ¿Ahora sí?
0: Sí, lo tengo al aire.
1: ¿Aló?
0: A ver, por ahí. Hola.
1: Sí, lo estoy saliendo, ¿no?
0: Coloque la radio ahí, a ver.
1: Aló, ¿me escuchas, carito? No estoy saliendo.
0: Sí, Patito, está al aire.
1: Carito, ¿está saliendo al aire o no?
0: Sí, está al aire, Patito.
1: Bueno, ahora sí.
0: ¿Ahora sí?
1: Sí, ahora sí.
0: ¿Cómo estás? Ah, bebé, si lo tenía al aire hace rato, pero mal no me. Ya, ahí nomás.
1: Ahí sí.
0: Ahora sí que
1: ¿cómo
0: sí.
1: ¿Cómo está, amiga Angie?
0: Súper bien por acá, la verdad que andamos con harta peguita por acá, Patito. La verdad que tenemos programa especial ahora para el día domingo, día de las mamitas. Pues ahí nos vamos a comenzar a celebrar ahí en lo que es el Galpón Multivento y vamos a rematar acá en la radio el día domingo.
1: Muy bien. Sí, pues para eso la llamaba, para invitar a toda la gente linda de Angol que nos escucha y todos sus alrededores, por supuesto. La gente de Renaico, Coyipulli, Victoria, todos los pueblos cercanos a nuestra comuna.
0: La verdad que estamos llegando lejos por acá, Patito, ¿eh? Porque estamos en la 92.3 ahora.
1: La verdad que se nos viene un tremendo, tremendo evento, amiga Angie. Tenemos una parrilla, la verdad que de primer nivel, ¿eh? Para celebrar a nuestras mamitas de Angol y los sectores cercanos. Mire, para partir se nos viene ese día.
0: Ahí déjeme anotar por acá, Patito, a ver. Ah, no, pero después me lo envía usted, ya, dele nomás.
1: Sí, yo se lo envío. A las 22 horas se nos viene el amigo el Chacal del Oeste, ¿cierto?
0: Sí. Oye, me preguntan por acá qué tal el Chacal del Oeste. Hay algunos que todavía no, como que no...
1: No lo conocen mucho.
0: No lo conocen mucho, claro.
1: Pero ya ahora lo van a conocer. Un poquito más tarde van a estar los cuicos de la cumbia, a eso de las 23:30 horas. A eso de la 1 de la mañana, 2:30 aproximadamente, 1 de la mañana, el llanero de Ñuble y su banda ranchera. Y cerrando la noche, desde Lumaco llegan los lumaquinos alegres, amiga Angie. 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
0: ¡Oh, la salió muy bien ahí!
1: ¿Y podemos terminar con un con una canción? ¿Se podrá?
0: ¿Cuál sería? A ver si la tenemos por acá.
1: Se la voy a dedicar a la Carito que está escuchando.
0: ¿Ya?
1: Una del Llanero del Ñuble. No me acuerdo cómo se llama la canción, pero dice, ahí viene mi piquito de
0: oro. Ah, el piquito de oro, un patito con el piquito de oro.
1: Ya, ya. Amiga Angie, un besito, cuídese, que esté muy bien, nos vemos, si Dios quiere, el día sábado.
0: El día sábado. Ya pues, Patito. Ahí está la cordial invitación. Chao, chao. Ahí está la cordial invitación ahí con nuestro amigo Patricio Jara. Entonces ahí, Patito Olimpo, haciendo una cordial invitación ahí para este buen fin de semana ahí, para este día sábado, ¿eh? Este día sábado 9 de mayo, por supuesto, celebramos en grande ahí lo que es el Día de las Mamitas. Ah, claro, se lo merecen, pues, chiquillas. Se lo merecen, ah, sí, se merecen ahí. Celebrarlo en grande ahí, todas las mamitas ahí. Así que luego vamos a ir ahí por acá. Vamos a ir por acá con el piquito de oro. Allá viene mi piquito de oro. Allá viene mi piquito de oro ahí. Por supuesto, ahí con esta gran invitación. 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

Vamos a ir a la música. Oye, tengo un saludo por acá para los chiquillos que están ahí en la sintonía de la radio. 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Saludamos ahí a nuestros dos amigos que se llaman José. Hay dos José, el que viene y se fue. Y también ahí nuestro amigo Manuel, ¿ya? Nuestro amigo Manuel ahí. Saludos para los chiquillos. Oye, muchas gracias por el pastelito. Estaba exquisito. Estaba riquísimo, ¿eh? Así que saludos ahí para nuestros amigos ahí de panadería y pastelería La Mil Hojas, ubicada ahí en calle Rancagua, ahí 0670 en Angola. Oye, pasé por ahí, habían unas tortas, pero riquísimas. Yo no soy buena para lo dulce, ¿eh? Pero se me hizo agua la boca. Sí. Las tortas ahí, ¿cierto? Los pastelitos también ahí. No, riquísimo, exquisito, ¿eh? Así que saludamos ahí a los chiquillos que están trabajando ahí a esta hora de la tarde-noche en panadería y pastelería La Mil Hojas. Acá en la ciudad de Angol. ¿Cómo están, chiquillos? ¿Cómo están? ¿Cómo están? ¿Cómo están? Nos vamos a la buena música. Vamos ahí a las canciones. Nos quedamos con todo el ritmo y el sabor ahí del llanero del Ñuble. Acá está el piquito de oro también incluido ahí, amigo Patito. Olimpo, ¿eh? Nos quedamos con esta gran mix. Esto suena.

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1: Ya estamos de vuelta tras revisar nuestra galería comercial.

0: cadera, sí, se menea la cadera, no. Se menea la cadera, se menea la cadera. Ay, cómo se menea la cadera, compita.
1: La cadera, la cadera, la cadera.
0: Eso.
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0: El grito de todos los chicos solteros. Arriba las palmitas. Vamos a quedarnos por acá con saludos que nos vienen llegando ahí el día de hoy. Saluditos que nos vienen llegando ahí para esta súper tarde. Para esta súper tarde de día jueves. Viernes chico, ¿eh? Sí, se nos viene el fin de semana, chiquillos. Se nos viene. Potrito Villalobos, acá nos dice hola, hola, buenas tardes, mi morenita hermosa y guapísima. Me puede colocar ahí un mix ahí de los Capitanes Cumbia. Porfa, morenita rica carnuda. Saludos ahí a todas las cachorritas de Angole. Gracias, corazón, ahí, cuídese mucho ahí, bombón, chao. Ahí saludamos a nuestro amigo Potro Villalobos. Alfredo Aguilera, por acá también nos deja saluditos. Dice por acá, hola, hola, Angie, vengo por aquí, dice, para saludarte y pedirte dos temitas de los Cacheros del Sur. Malos para la cacha, me dicen por acá. ¿Cómo se llama así la canción? No te creo. No te creo. Manos para la cancha, me dice por acá, amor que duele. Hoy tenés que escuchar la canción, la verdad que no la he escuchado. ¿Eh? Así que saludamos a nuestro amigo Alfredo Aguilera. ¿Qué quiere escuchar por acá? A los cancheros del sur.
1: La cadera, la cadera.
0: Claro, malos para la cancha, me dice que quiere escuchar por acá. Ándate, papá. Tenemos el estado en las redes sociales, en Valle Nomás, ahí en nuestra página, ahí donde nos encuentra como Angie Poblete. Acaban de subir el estado por acá nuestro coleguita. Lo acaba de subir, así que vamos saludando ahí a todos los que se suman con un like. Súmate con un like, queremos ahí una lluvia de like, una lluvia de corazoncitos. Jorge Sánchez Torres, ahí saludamos a nuestro amigo Jorge. Saludamos ahí a Máximo Matamala. Muchos saluditos ahí para nuestro amigo Máximo. Le vamos a recordar ahí que se nos viene con todo este fin de semana. 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
0: Se me calienta el pijama. Se me calienta el pijama, compita. 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Estoy con otro en la cama. 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Oye, ¿ah? ¿A al otro día le pregunté el nombre. Anoche lo bauticé. Estoy con otro en la cama.

Ahí se nos viene el Chacal del Oeste, ¿eh? 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

0: 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Animación ahí de Angie Poblete. Estaremos animando y prendiendo el ambiente ahí para que vayan a pasarlo súper bien. Estoy con otro en la cama.
1: Más refinada que tú.
0: Estoy con otro en la cama.
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0: José Levinao, por acá se reporta. Muchos saluditos ahí para nuestro amigo José Levinao. Saludamos ahí a Mario Acuña, a nuestro amigo Esteban Espinosa. Oye, como yo en los machos acá en la página. Jorge Sánchez Torres, ahí saludamos a nuestro amigo Jorge. Juan Villalobos nos deja ahí un corazoncito. María Jaque nos deja un corazoncito. Jordi Medina, ¿cómo está nuestro amigo Jordi? Muchos saluditos ahí para Jordi. ¿A quién más saludamos? Vamos saludando por acá a María Tapia Carrasco. Saludito para nuestra amiga María. Máximo Matamala nos escucha ahí en la provincia de Arauco. Cañete, Choncagua. Ahí está pegadito el receptor. Muchos saluditos ahí para nuestro amigo Máximo. Estoy llena de saludos, chiquillos. No hay por dónde empezar ni por dónde terminar. A ver, vamos por acá. Maestro Cepillín, hola, hola.
2: Y que haya llegado bien el estudio 69. Si es que ya llegó.
0: Ya.
2: Mi reinita, que tenga linda tarde, mi guachita.
0: Ahí, por favor.
2: Espero que esté bien, mi guachita. Y que haya llegado bien el estudio 69. Si es que ya llegó. Mi reinita, que tenga linda tarde, mi guachita. Ayer no me pude despedirme, usted está súper ocupado.
0: Me imagino.
2: Que llegue bien el estudio 69. Sabor a tinto, mi guachita. La anaconda, por favor, mi reinita, mi princesa.
0: Oiga, la maestro Cepillín.
2: Aquí en Los Ángeles está que llueve.
0: De nuevo.
2: Ya, chao.
0: De nuevo, maestro Cepillín, no me tire el agua para acá, por favor. Saludamos ahí al maestro Cepillín, ahí que nos escucha ahí en Los Ángeles. Ahí están disfrutando de la buena música. Ya, vamos a la música, chiquillos. 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Ya, nos vamos a la música. Vamos a las canciones. Seguimos con todo el ritmo, con todito el sabor. Hasta las 20 horas. Seguimos acompañándole con buena música. A puro reggaetón de campo.

Chiquita orgullosa, ahí teníamos los fugitivos de la mora, sí, los fugitivos de la mora ahí sonando a todo ritmo para este super jueves. Con ese chiquitita orgullosa, hoy este temita es, pero furor en TikTok, hasta el día de hoy, ¿no? En TikTok está pegando bastante allá. Vamos a quedarnos por acá con más programación del día de hoy, jueves 7 de mayo. 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Voy a saludar por acá a nuestro amigo. Lo tengo por acá, ¿verdad? Luis Arriagada, muchos saludos ahí para nuestro amigo Luis. Luis Arriagada, nos escucha ahí en la locomoción colectiva de Angol, línea 1 o línea 4, no, línea 1. Línea 1, ¿eh? Así que saludamos ahí a nuestro amigo Luis Arriagada, que anda ahí con la radio a todo volumen ahí, pues, ¿eh? Vayan los saludos. Ahí viene mi piquito de oro. Ahí viene mi piquito de oro. 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Así que muchos saluditos.

Y el maestro Cepillín ahí, ahí vamos a estar buscando por acá la anaconda. Me voy a saludar a nuestro amigo Alfredo Aguilera, que nos solicitó por acá a los cancheros del sur. Seguimos con todo el ritmo, con todito el sabor. En Los Confines Radio te acompañamos con buena música.

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1: ¿Cómo venía la cadera? ¿Cómo venía la cadera, papito, papurri, papá? Y menea la cadera, no. Y menea la cadera, sí. Y menea la cadera, no. 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Y menea la cadera, no.
2: Y tu hermana.
1: Me voy con saludos, vamos con saluditos que nos vienen llegando el día de hoy. Saludando por acá a nuestro amigo Luis Iturra. ¿Cómo está nuestro amigo Luis? Saludos para la comuna de Los Sauces, para la comuna de Purena, Para Traiguén, Galvarino, Perquén, con Victoria Ercilla. Se conectan ahí a través de la 92.3. En la 103.9 ahí para Angol, para Angol, para Minincolo, para Tijeral, para Renaico, Coyipulle. Se conectan ahí en la 103.9. Mega Jerez, revisando y compartiendo la buena música que ustedes programan ahí en este super jueves. José Levinao, ¿cómo están los amigos José Levinao? Vamos con todos los likes que nos vienen llegando el día de hoy. Todo dedito para arriba, chiquillos. Prepárenme la anaconda por ahí, que me están pidiendo la anaconda. La anaconda.
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1: Sí, pues yo supongo que la tiene, pues la tiene. Para uno de mis auditores más lejanos ahí, como el maestro Sevillín, que nos escucha ahí en la ciudad de Los Ángeles. Mario Patricio Jara Bastías, saludos para la comuna de Traiguén. Muchos saluditos ahí para Traiguén. Juanito Alejandro Bustos Barrientos, ahí se lo damos a nuestro amigo Juanito. 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

Nos vamos a la buena música, vamos ahí a las canciones. No, restan escasos, pero escasos minutos, ¿eh? Para que sean las 20 horas. Estoy llena de saludos, chiquillos, ¿eh? Así que luego me voy a quedar con más saluditos. Potrito Villalobos no alcanzamos, mis, ¿eh? Pero sí le regalamos esta linda canción por acá de los Capitanes Cumbia. Seguimos con todo el ritmo, con todito en el sabor ahí hasta las 20 horas en los confines radio.